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6: San Mateo, capítulo 14.
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6: San Mateo capítulo 16.
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6: San Juan, capítulo 15.
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6: San Juan, capítulo 16.
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6: San Juan, capítulo 17.
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6: San Juan, capítulo 18.
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11: San Juan Capítulo 20.
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6: Hechos, capítulo 9.
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5: Hechos, capítulo 15.
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4: Hechos, capítulo 18.
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1: San Mateo capítulo 6.
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1: San Mateo capítulo 7.
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1: San Mateo capítulo 8.
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